año 2008. La canción Justo que te vas, autor e intérprete Ricardo Diorio, del álbum Ayer deseo, hoy realidad. Justo que te vas pertenece a la etapa solista de Diorio, posterior a la banda Alma Fuerte. La canción muestra un costado más íntimo, reflexivo y melódico.

Año 1991. El álbum Peluzón Osmil. La canción No Quiere Decir, Luis Alberto Spinetta.

Alicia de Morón, Man Ray, del álbum Perro de Playa, 1991. La banda integrada por Tito Lo Sabio y la increíble voz de Hilda Lizarazu.

Nuevas Mañanas, del álbum Siempre Estaré, año 1983, autor e intérprete David Lebón.

vale la aclaración y el reconocimiento para un oyente del programa, Gonzalo, que me acaba de aclarar y decir que la canción de Spinetta que pasamos anteriormente no quiere decir, pertenece al álbum Un Mañana. Gracias eternas a todos los oyentes que nos siguen permanentemente y nos cuentan las costillas.

Vamos culminando con la media hora de rock y pop argentino, con el Carpo, Norberto Papo Napolitano.

Quizás mañana, Papo, del álbum Buscando un amor, 23 de octubre de 2003.

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21 horas, 24 minutos. Vamos con un clásico del soul, aquí transformado en pop por Robert Palmer. Merci, merci, merci.

el autor de la canción, uno de los referentes del soul, Marvin Gaye. La canción Merci, Merci, Merci, a cargo de Roll Partner, del álbum Clues, año 1980. Fundamental en la transición de Palmer hacia un sonido new wave, pop y rock, con una producción sofisticada y una marcada experimentación musical.

otra faceta de Roy Palmer es que integró aquel grupo que fue desprendimiento de Duran Duran, llamado The Power Station. Él no fue integrante de Duran Duran, pero sí fue la voz principal de aquel grupo.

Año 1984, el álbum Colors by Numbers, Culture Club. Autores, su voz principal y líder, Boy George, junto a Ron Hay, Mickey Carey y Joey Moyse.

Desert Moon, autor e intérprete Dennis DeYoung. ...1984... el álbum, el mismo título de la canción y primer álbum en solitario de Dennis DeYoung, junto a músicos de sesión más Tommy Shaw en guitarra y Chuck Panosso en bajo, también miembros de su banda Styx.

marzo de 1981. El álbum Dad Loves His Work. Papá ama trabajar. La canción I Will Follow. James Taylor.

les presento una voz de las mismas características a la anterior. Él es Glen Campbell haciendo Wichita Lineman.

año 1968. El autor de la canción, Jimmy Webb, intérprete, alguien que tiene un color muy parecido de voz a la de James Taylor, Glen Campbell. El álbum lleva el nombre de la canción, Wichita Lineman. Glen Campbell, voz y guitarra, producción, arreglos y también músicos de sesión de Los Ángeles, con una destacada participación de Al DeLaurie en la producción y arreglos.

La canción nació a partir de una frase que apareció en una fotografía de un niño discapacitado que llevaba a su hermano. He ain't heavy, he's my brother. La letra se convirtió en un poderoso mensaje sobre la solidaridad, el amor fraternal y la responsabilidad hacia los demás.

autor Bobby Scott y Barry Mann. La banda The Hollies. El álbum lanzado el 26 de septiembre de 1969. Hollies Sang Hollies. The Hollies. 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

Esto ha sido A Través del Universo, edición 122, temporada 2026, por M90 Vintage. En controles y consola, Guido Borsani. Conducción, Alberto Arias, quien les dice hasta el próximo lunes 24 de agosto, 20 horas, ya que el 17 será feriado nacional. Black Tears, Imelda May y Jeff Beck, pertenece al álbum Tribal, año 2014. Imelda May en voz, Jeff Beck en guitarra, Darrell Hugan también en guitarra, Al Gale bajo y Richard Cotton batería.

Black Cheers junto al inolvidable Jeff Beck, la voz de Imelda May. Hasta la próxima. Chao.

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2: La historia de los bonsái comienza en la antigua China hace más de 2000 años, como objeto de culto para los monjes taoístas, siendo que ellos tenían como símbolo de eternidad, pues el árbol representaba un puente entre lo divino y lo humano. Además, el lento cultivo y la paciencia que se requiere para hacer árboles bonsái permitía a los religiosos una forma de meditación. Los primeros bonsái se recolectaron de la naturaleza, ya que árboles empequeñecidos por las inclemencias del clima fueron colocados en macetas y se les controlaba su crecimiento plantándolos en tierras muy pobres y suministrándoles el agua necesaria para subsistir. En Japón, su origen es más reciente, ya que cuando los chinos la invadieron en la Edad Media, los monjes, que eran custodios de todas las formas de herencia cultural, introdujeron sus bonsái. Por aquel entonces, estos árboles miniatura era un privilegio exclusivo de la aristocracia. El primer bonsái que se llevó a Europa fue en 1878, durante la Exposición Universal de París, pero no fue hasta el siglo XX cuando el ciudadano normal empezó a cultivarlos. La práctica del bonsái está considerada como una forma de arte muy especial, porque es una obra que nunca está terminada. Vive, cambia, y cualquier tratamiento que se le haga, malo o bueno, se verá reflejado en la silueta general del árbol.

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4: ¿Sabés que nuestro querido monumento a la bandera podría llamarse también el monumento a la perseverancia rosarina? Y es así, porque hicieron falta 4 intentos y más de 80 años de empuje para hacerlo realidad. El primero en soñar con un homenaje fue un italiano, el ingeniero Nicolás Grondona, que allá por 1870 imaginó dos monolitos, uno en Rosario y uno en las Islas del Paraná, donde Belgrano había instalado las baterías Libertad e Independencia. Grondona llegó a levantar el de la isla, pero una gran crecida del río lo derribó, y el de Rosario jamás se concretó. Casi 30 años después, en 1898, un gran intendente, don Luis Lamas, bisnieto por línea materna de Cosme Maciel, el hombre que hizo por primera vez la Celeste Blanca, impulsa un nuevo proyecto junto a vecinos notables. Colocan una piedra fundamental, pero otra vez el sueño queda trunco. Dos décadas más tarde, en 1910, para el centenario de la patria, llega el tercer intento, esta vez con una protagonista genial, Lola Mora. La idea avanza un poco más, pero el proyecto se frena. Las obras que la tucumana llegó a terminar son las que hoy disfrutamos en el pasaje Juramento, inaugurado en 1997. Pero Rosario no se rinde. En 1937 arranca el cuarto intento, que finalmente será el vencido. Se forma una comisión presidida por el intendente Miguel Culaciati, con vecinos destacados como Fermín Lejarza, Leopoldo Uranga, Emilio Solari, Emilio Pareto y el gobernador Iriondo. Llevan el sueño rosarino hasta la Casa Rosada, donde convencen al vicepresidente Ramón Castillo, quien a su vez los presenta al presidente Agustín P. Justo. Y entonces pasa algo muy importante. El presidente no solo aprueba la idea, sino que por decreto crea una Junta Nacional del Monumento a la Bandera. En 1942, con Culaciati como ministro del Interior, pero también continuando al frente de la Junta Nacional, se logra lanzar el concurso. Gana el proyecto Invicta, de Bustillo, Guido, Fioravanti y Bigatti. Las obras comienzan, y tras tanto esfuerzo, habiendo pasado más de 80 años desde la primera iniciativa, en 1957 Rosario por fin tiene su monumento inaugurado. Pocas ciudades tienen un símbolo tan fuerte, porque más allá de su valor patriótico, este monumento es también el espejo de una historia, el de la ciudad que insiste, que empuja, que se organiza y que sueña en grande. Una ciudad que demuestra que cuando dejamos de lado intereses mezquinos y trabajamos con lucidez, entrega y audacia, pueden hacer maravillas. El monumento a la bandera es un símbolo patrio, qué duda cabe, pero también de la esencia rosarina.
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10:06. ¿Qué tal? ¿Cómo les va? Bienvenidos. Buena mañana para todos. Vamos a comenzar esta nueva edición de Buenos Momentos en este martes 11 de agosto. Edición 3458. Soy Ale Mote, como siempre los voy a acompañar haciendo esto que es Condu Operación. Como siempre, ya lo sabes, café de por medio.

Hola, bienvenidos a esta fresca mañana, 5, 9 la temperatura actual, según el último registro. Cielo nublado, 85 el porcentaje de la humedad, la máxima que se pronostica para la tarde está estimada en 14 grados. Mañana miércoles 4 de mínima, 13 de máxima, puede haber algunas lluvias en la tarde. El jueves 8 de mínima, 11 de máxima, lloviznas y lluvias aisladas. El viernes la mínima 8, la máxima 13 grados. En Pinamar 5-1 con el cielo cubierto. En San Carlos de Bariloche 0 grados, una décima con nevada, cielo cubierto. Esta mañana veía a la tele lo que estaba nevando en Bariloche. Los caminos, las calles, nieve, hielo. Tremenda la cantidad de nieve que ha caído en Bariloche. Una temporada invernal que está a pleno. Bariloche, San Martín de los Andes, Chapelco. Pero hay tanta, tanta nieve que por ahí complica para circular. Los autos tienen que ir con las cadenas. Hay que ir despacio. Si no sabes manejar en el sur, si no sabes manejar en la nieve, no lo hagas, porque no es fácil. Pero sí, claro, se puede disfrutar la nieve a pleno en San Carlos de Bariloche. Para comunicarte con nosotros, nuestro WhatsApp 341-5394-1. A pesar de la nieve, las lloviznas, la lluvia, te comunicas con nosotros y así nos enteramos quién está del otro lado. Nos escuchás en 94.1, sino a través de www.m90premium.com.ar, www.m90vintage.com.ar. Me encontrás en el Facebook, Alejandro Mota, Mota con doble T. Me puedes escribir a motamusica@gmail.com, Mota con doble T. Y en el Instagram, Ale Música Vintage.

Bienvenidos, buena mañana para todos. Y sin lugar a dudas, el tema es el terremoto en Colombia. Impresionante lo que tembló. 7.4, 7.6, con algunas réplicas, edificios que se cayeron. Se veían algunas imágenes por la tele de edificios cayéndose. Impresionante, realmente. Bueno, ya habíamos tenido hace poco en Venezuela, ahora en Colombia, Cali, Pereira, Manizales, las ciudades más afectadas. Tremenda esta naturaleza, esta tierra, ¿cómo está, no? Se ve que muy bien no habremos hecho las cosas como para que responda de esta manera, o como para que pasen estas cosas, ¿eh? Las imágenes impresionantes.

Para mañana 21:30 estaba programado el partido de River con Independiente Santa Fe en Colombia, por supuesto se suspendió, esto es por la Copa Sudamericana. Las imágenes, lo que uno ve realmente impresiona. Edificios cayéndose, pero literalmente, una iglesia se le caía a las torres.

otro tema, mucho menos importante que este, por supuesto, pero que nos tiene a todos ahí mirando a ver qué pasa. El caso de Facundo Moyano, el abogado de la chica, que pareciera ser el abogado de Facundo Moyano. Vaya a saber qué arreglo, qué apriete, qué hicieron para que esto, para que no pase nada. Se dicen tantas cosas, pero nada. Están los Moyano de por medio. Difícil que algo se sepa. La chica ahora dice que tuvo un paro cardíaco, que esto, que el otro, que la droga, que no sabía quién se la dio, que se la regalaron, que Moyano no tomó. Hay imágenes de Moyano en pantalón corto en la calle tratando de correr a la chica. Se está cayendo en pedazos. Después se sienta en la vereda, está destruido. A mí me molesta cuando nos toman de, según se dice en un francés antiguo, de boludos. ¿Viste? ¿No te parece? Cuando te toman así de tonto, total no pasa nada. Y todo el mundo sabe que pasa algo. Y el tema Dorni, parece que ahora lo van a investigar por el incremento patrimonial. Otro caso que nos tiene ahí. A ver qué pasa con Adorni, con su nuevo flequillo, con su nuevo pelo, con su nuevo implante. Y el otro tema, Insaurralde. ¿Se sabrá alguna vez qué pasó? ¿La justicia hará lo que tiene que hacer y Insaurralde, Sirio, irán presos? Bueno, son los temas que están dando vueltas. Yo te los cuento, los títulos, porque nosotros acá, además de la música,

10 y 13 de la mañana, les cuento a mis amigos taxistas que la provincia lanzó créditos para renovar, bueno, colectivos, taxis y remises. Líneas de financiamiento por 14.000 millones con tasas bonificadas para la compra de nuevas unidades. Realmente hay algunos taxis que circulan que no deberían circular. Yo trato cada vez que tomo un taxi de, no sé, si viene uno que está lindo, nuevo, lo paro. Si no, lo dejo seguir. Los créditos están destinados a empresas de transporte interurbano, titulares de taxis y remises, y estarán disponibles hasta fin de año o hasta agotar el cupo. Nuevo paquete de financiamiento, 14.000 millones para renovar la flota. Está bueno, ¿sí? Sobre todo los taxis, los remises. Los remises dentro de todo están bastante bien. Los taxis hay algunos que no los puedes tomar. No los puedes tomar. En total de los fondos, 10.000 millones estarán destinados a empresas de transporte interurbano, mientras que los 4.000 millones restantes serán para la adquisición de nuevas unidades de taxis y remises. ¿No te da gusto cuando subís un taxi, el taxi está prolijo, limpio, es nuevo, están escuchando la radio, a veces están escuchando vintage? ¿Cuál es la idea de todo esto? Fortalecer un servicio esencial, por supuesto, para toda la gente, ¿no? Vamos a ver qué pasa, si funciona. En Santa Fe funcionan cerca de 8.900 remises, 6.500 taxis y un amplio sistema de transporte interurbano integrado por servicios metropolitanos de larga distancia. Según indicó la gestión provincial, se destinaron más de 250.000 millones para sostener el sistema de transporte luego de la eliminación de los aportes nacionales para el interior. ¿Cómo son los créditos? Pueden acceder firmas con certificado MIPYME vigente mediante préstamos de hasta 1.000 millones con plazos de hasta 60 meses. La provincia bonifica 10 puntos porcentuales anuales de la tasa durante los primeros 3 años. En el caso de los taxis, el cupo será de 4.000 millones. A través del Banco de Santa Fe se ofrecen préstamos de hasta 200 millones por beneficiario, con plazos de hasta 36 meses y bonificación provincial de 7.5 puntos porcentuales. El Banco Municipal de Rosario también participa del programa con créditos de hasta 150 millones a devolver en 36 meses. Así que si tenés tu unidad, si tenés tu taxi, es tal vez una buena oportunidad, qué sé yo, para ir a Ceprio y llevarte un Cronos, que hay un montón en la ciudad. Andan muy bien, son cómodos, nuevos. Podés renovar la unidad. Y así trabajás más tranquilo, los pasajeros conformes. Sí, yo creo que si los taxis están en buenas condiciones, se toman más. A mí me pasa a veces que no solamente por la calle, cuando hay algunas paradas y vos ves los taxis que están parados y justo el que vas a tomar, no. Si uno paga el viaje, elegí un taxi que esté bueno. Por lo menos disfrutás el viaje. Así que ya saben, mis amigos taxistas, créditos para renovar las unidades presentadas, estas líneas de crédito de financiamiento por el gobierno de la provincia de Santa Fe.

Mientras tanto nos acompaña Jackson Browne haciendo Stay, y ahora llega Jim Fotoglio haciendo Fall in Love with You. ¿Cómo estábamos? ¿Desayunaron ya? ¿Tomaste el cafecito de las 10? ¿Estás arriba del taxi? Bien. ¿Estás en la oficina, en el estudio, en la agencia, en los tribunales, en la empresa, en la fábrica, en el taller? Bien. ¿Estás en la farmacia, en la clínica, en el sanatorio, en el consultorio? ¿Estás en el negocio ya? ¿La abriste temprano? Bien, te vamos a acompañar, como siempre, hasta casi las 3. Porque cuesto de buenos momentos. Compañía, música, soy Ale Mota, hasta las 13. Redondito.

0: 10 y 20 de la mañana, como siempre digo, opiniones libres, WhatsApp 341-5300-941.
1: Hola, Mota, buen día, ¿cómo te va? Buen día a la audiencia. Primero te voy a decir que mi taxi está impecable y no me paraste nunca ahí por calle 9 de julio. quería recordarte dos cosas con respecto a lo que dijiste. Primero, el que trata de explicar lo inexplicable es porque es culpable. Y segundo, recordarle a la gente que la semana pasada se cumplieron 4 años desde que el señor Alberto Fernández le entregó 36.000 hectáreas de tierra a los chinos para la explotación de litio en Catamarca. 36.000 hectáreas de tierra entregadas, ¿eh? Lo que significa que no entró un centavo a la República Argentina. Así que bueno, ténganlo en cuenta, hay que tener memoria. Siempre hay que tener memoria.
0: A ver, el tema de los taxis, insisto, hay algunas unidades que circulan por la ciudad de Rosario que están en un estado lamentable. Sobre todo los corsitas que están todavía resistiendo. Yo sé que es todo un costo y es todo guita y todo, pero las unidades de taxis de la ciudad de Rosario deberían ser impecables. Vos vas a Mendoza, están pintadas de una manera, vas al sur, están pintadas de otra. Acá me parece que le deben dar una vueltita de rosca. Está bueno eso de tener publicidad, he visto algunos que tienen ya en las puertas publicidad. Hay que buscarle la vuelta. Una nueva unidad, una buena unidad, nada, yo la tomo. En la calle 9 de julio o donde sea. Mirá que voy todas las mañanas ahí a la parada, ¿eh? Una buena unidad, un buen taxi, yo lo tomo. A veces subo y si no están escuchando Vintage, le digo, ¿podés poner 94.1? ¿Qué pasa que no entre en la radio? Pero nada, eso me parece por un lado. El tema tierra, sí, claro. En el gobierno anterior hicieron un desastre. La base en el sur, las tierras para el litio. Bueno, lo que pasa es que este gobierno no explicó para nada bien cómo sería el tema. Entonces los que están del otro lado, que son mucho más bichos, ¡tic!, le salieron a la yugular. Pero bueno, siempre digo lo mismo, si este país fuese un poquito más normal, qué lindo que sería, ¿no? Tenemos todo, tenemos litio, tenemos petróleo, tenemos pesca, tenemos ganadería, montañas, todos los climas, nieva en Bariloche, nieva en el sur, los centros de esquí están listos para que todo el mundo vaya, tenemos de todo. Tal vez la deuda que tenemos es tener buenos gobernantes, buenos políticos. No me cabe ninguna duda, ¿eh? Todos tienen su muerto en el placar. No me cabe ninguna duda. Por eso, como siempre digo,

10 y 24, esta noticia es muy, muy simpática. Una isla griega busca voluntarios. Ofrece alojamiento gratis, pero hay que cuidar gatos. Sí, sí, gatos, ¿eh? Miau, gatos. La convocatoria abre en septiembre. Esto es para parte del 2027. Son, escucha bien, 5 horas diarias, 6 días por semana. Los seleccionados deben afrontar sus gastos personales, comida y traslado. Pueden acceder al alojamiento gratuito durante el periodo acordado, pero tienen que hacerse cargo de sus gastos personales. Una organización busca voluntarios para cuidar gatos en una isla griega a cambio de alojamiento. La isla es la isla de Syros. La inscripción abre en septiembre y corresponde a quienes quieran participar como voluntarios durante parte del 2027. Alojamiento gratuito, pero tenés que bancarte los gastos, alimentación y el traslado hasta la isla. La propuesta implica un compromiso concreto. Los voluntarios deberán dedicar aproximadamente 5 horas diarias. La verdad que no me convence. Hay que alimentar a los gatos, mantener limpios sus espacios, controlar su estado y brindarles atención y compañía. Ah, bueno. Uno de los principales beneficios es la posibilidad de contar con un lugar donde vivir sin pagar alojamiento. El espacio está relacionado con el refugio, lo que permite que los voluntarios permanezcan cerca de los animales. O sea, vas a vivir en un gaterío y pueden cumplir las tareas diarias. Cada participante debe contemplar el dinero necesario para su alimentación, gastos personales y traslado hasta Syros. Syros integra el archipiélago de las Islas Cícladas. Esto es en el mar Egeo y es una de las principales islas de esa región. Disculpen, queridos amigos de Syros, pero no me convencieron, ¿eh? Tenés que bancarte todo y te dan un alojamiento que está dentro del predio donde están los gatos.

10 y 26, estamos recién comenzando esta nueva edición de Buenos Momentos. Me estaba fijando, vamos por la edición número 3458. Un toque nomás, ¿no? Esto que una vez se nos ocurrió, y que una vez Gustavo Bach me dijo: Mota, ¿por qué no haces micrófono? La voz me acompaña, a veces no tengo voz. ¿Por qué no haces micrófono? Esto fue hace, no sé, 12, 13, 14 años. Y acá estamos. Lo fuimos acomodando, lo fuimos intentando mejorarlo, agregándole cosas, siempre con la idea de hacerles compañía, de contarles en títulos la actualidad y, por supuesto, de disfrutar de buena música y de enterarnos lo que pasa en el mundo de la música. Esa es una de las ideas, una de las premisas de Buenos Momentos y de Vintage, por supuesto. El tema de la música, que juntos descubramos, recordemos, aprendamos lo que nos tiene preparado el mundo de la música para cada día, para cada momento. Este es John Fogerty haciendo Traveling, uno de los Creedence Clearwater Revival. Gran músico, gran guitarrista y gran banda, la banda de los Creedence, ¿no? Con ese rock sureño. Bueno, esta es la idea. Estos Buenos Momentos.

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El año es 1977, año en el cual un grupo de músicos extraordinarios se unieron su talento, su forma de tocar, para formar una banda que cambiaría de alguna manera la historia del pop y del rock. Así, mis queridos amigos, nació Toto. Una banda integrada por algunos de los músicos de sesión más respetados en Los Ángeles, artistas que ya habían participado en cientos de grabaciones para grandes estrellas, antes de convertirse en protagonistas de su propia historia, de su propia banda, Toto. Podemos nombrar a Steve Lukather, Jeff Porcaro, Steve Porcaro, David Page, Bobby Kimball, Simon Phillips, entre otros. Con varios premios, varios Grammy en su haber, se destacaron por algo que pocas bandas podían igualar, porque tenían una combinación de virtuosismo, melodías memorables y una capacidad única para mezclar el rock, el pop, el jazz, el funk, todo en un mismo sonido. El éxito llegó muy rápido, con canciones como Hold the Line, Quédate en la Línea, que por supuesto vamos a escuchar. Pero sería durante los años 80 cuando alcanzarían la inmortalidad con temas como Rosanna, África y I'll Be Over You. Canciones que todavía las escuchamos y, nada, emocionan a millones y millones de personas alrededor del mundo. El álbum Toto 4, publicado en el 82, se convirtió en el punto más alto de su carrera por dos temas, Rosanna y África. Ganó los premios Grammy y se consolidó además como una de las agrupaciones más importantes de la década. Lo que nadie imaginaba entonces era que décadas después, África viviría una segunda vida, convirtiéndose en una de las canciones más queridas en todos los medios de internet y acercándose a la gente con la música de Toto. Además, acercándose a nuevas generaciones. Pero el verdadero legado de Toto va mucho más allá de sus éxitos comerciales. Por la participación de sus integrantes en las grabaciones más importantes de la historia. Destacando, recién le nombraba algunos, a Steve Lukather y a Jeff y Steve Porcaro. Músicos cuya influencia puede escucharse en innumerables discos de artistas legendarios. Innumerables. Hoy, más de 4 décadas después de su formación, Toto sigue siendo sinónimo de calidad, talento y pasión por la música. Antes de formar Toto, varios de sus integrantes eran reconocidos músicos de sesión. Habían participado, por ejemplo, en algunas grabaciones de Steely Dan, de Buzz Scaggs, entre otros. Jeff Porcaro, el baterista, considerado uno de los músicos más influyentes de su generación por su estilo, que sigue siendo estudiado por los bateristas de todo el mundo. Steve Porcaro, colaborando con la creación de sonidos y sintetizadores utilizados, por ejemplo, en el álbum Thriller de Michael Jackson, el disco tal vez más vendido de la historia. Y África alcanzó una enorme popularidad décadas después de su lanzamiento, gracias a las plataformas digitales, redes sociales y nuevas generaciones que redescubrieron la canción. Esto es 99. Podríamos hacer un programa completo de Toto. Innumerable cantidad de canciones. Y lo que destacamos, lo que dice el informe, músicos de sesión. Quiere decir que han tocado con innumerable cantidad de artistas y han participado en innumerable cantidad de discos, álbumes. Por eso me pareció oportuno hablar de Toto. Una banda que no pierde vigencia, que nos sigue emocionando con sus canciones y con todos sus éxitos. Esto es 99, Toto.

claro, con los músicos que conforman esta banda, imposible que esto no suene, ¿no? Mezcla de ritmos, fusión, una banda con mayúsculas, Toto. Bienvenidos a nuestra conexión vintage.

Una de las lindas baladas de Toto, Lía. Excelente canción. Esto demuestra la posibilidad de estos músicos de tocar esto, tocar lo otro, de tocar, simplemente de tocar.

Toto, una de las bandas más importantes en el mundo de la música. La voz de Bobby Kimball. La voz de Toto. Y las canciones que tampoco, no tienen tiempo, son temporales. Son eternas. Ejecutadas por un grupo de músicos notables. Músicos de Toto y músicos de sesión, como te decía. Para prestar atención, Toto. Hay algunos grandes éxitos. Si no, te podés buscar los discos de Toto, los CDs. La música excelente. Por eso cuando encontré este informe dije, esto hay que contarlo. Esto es Lía.

Y claro, pensaste que no. Sí, claro, acá está. Quédate en la línea, Toto. Uno de sus exitazos. Hold the line.

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1: Títulos de las 11 de la mañana. Un cohete chino explotó a los 85 segundos del despegue y se desintegró en una bola de fuego. La Agencia Espacial Asiática aún no emitió un comunicado oficial. Llevaba a bordo un satélite de comunicaciones y es el segundo fracaso grave en la historia de ese modelo de lanzador. En pleno desastre en Colombia, el volcán Puracé comenzó a expulsar ceniza y permanece en alerta naranja. El Servicio Geológico Colombiano detectó un aumento de la actividad sísmica y en la temperatura de los gases, mientras las autoridades mantienen un monitoreo constante ante el riesgo de una posible erupción. El presidente de Colombia informó que el terremoto ya dejó al menos 111 muertos y 87 heridos. Abelardo de la Spriella realizó en Bogotá su primera declaración pública tras el sismo. Declaró el desastre nacional en todo el país. 7.2 la temperatura actual en la ciudad, cielo nublado, 81 es el porcentaje de la humedad y la máxima para esta tarde está estimada en 14 grados. Mañana miércoles una mínima de 4, máxima de 13, puede haber algunas lluvias en la mañana y en la tarde. El jueves 8 de mínima 11, de máxima algunas lloviznas y lluvias aisladas. El viernes la mínima 8, la máxima 13 grados. 11.09, buenos momentos, claro que sí, buena compañía.

11:11, estamos en la mañana de Buenos Momentos. 6 grados en Pinamar, cielo cubierto. 0 grados, una décima en San Carlos de Bariloche, cubierto con nevadas. Y ahí me mandaron una foto de Bariloche, ¿eh? Hay nieve hasta donde vos quieras. Impresionante, lleno de turistas, mucho turismo brasilero, mucho. Está pleno Bariloche, una temporada maravillosa, es decir, tal vez para algunos haya demasiada nieve, pero creo que los centros de esquí, el turismo, nada, se ve totalmente favorecido. No solamente Bariloche, sino en todo el sur de la República Argentina. Todas las pistas, los centros de esquí, todos con nieve. Bariloche a pleno.

estaba leyendo algunos títulos. Benedetto, el que jugó 10 minutos en Newell's, le reclama $500,000, parece que no le pagaron. Darío Benedetto, ¿no? Sí, que jugó 10 minutos en Newell's, la verdad, fue un fracaso. Le reclama $500,000. $500,000. Estaba leyendo un poco el despegue económico de Adorni. Empezó con 1.8 millones y terminó con más de 150 millones. Propiedades, viajes, etcétera, etcétera. Y todavía está dando vueltas. Todavía está dando vueltas. Y después las declaraciones de Facundito, pobre. Dice que le hizo RCP a la novia que había tenido un... O a la novia, para alguno saber, que había tenido un paro cardíaco. Dio algunas explicaciones. Viste que cuando uno aclara a veces oscurece de por qué no se hizo el test de alcoholemia y de consumo. Y que él no se droga. Pobre Facundito. Es un pibe de... Debe haber sido monaguillo cuando era joven, ¿no? En serio, voy a volver a hablar en ese francés antiguo que me enseñó una vez un amigo. Nos toman de pelotudos. Ahora vamos a creer que es un buen pibe.

Y estaba leyendo el pronóstico de San Carlos de Bariloche. Bueno, hoy nevada fuerte durante toda la jornada, con una máxima de 2 grados nada más. Mañana miércoles la máxima, menos 1 grado. Nevadas en la madrugada, lluvias y nevadas en la mañana, nevadas en la tarde y en la noche. El jueves, 2 grados la máxima, lluvias y nevadas en la tarde, tarde-noche. El viernes, 2 de máxima, lluvias y nevadas en la tarde, tarde-noche. El sábado parece que no va a nevar. 4 la máxima, igual que el domingo, 6 la máxima. Creo que la nieve llega hasta el día viernes. Igual, la cantidad de nieve, lo veía esta mañana en el noticiero del AGE. La cantidad de nieve que hay en San Carlos de Bariloche, impresionante.

La info además da cuenta de que Messi se quedó en Rosario, hoy vuelve para Miami. Estaba el avión de Messi ahí en el aeropuerto. Y en principio, hoy regresaría a Miami.

Las últimas noticias dan cuenta de que aumentan los muertos en Colombia. Ya son 132 hospitales desbordados y toque de queda.

otro de los temas, el tema de Infantino, la FIFA. Bueno, Donald Trump salió a respaldar a Gianni Infantino. Es uno de los que respalda la gestión y la continuidad de Infantino a cargo de la FIFA. Las confederaciones, las asociaciones del mundo divididas, algunas sí, otras no.

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1: El 11 de agosto de 1978 aparece este disco, The Chic, el disco de Neil Rogers y Bernard Edwards, este proyecto de ellos llamado Chic, con dos canciones que se destacaron. Una de ellas es Le Freak, la otra I Want Your Love. Chic, The Chic. ¿Te acordás de esta canción, no? Claro que sí.

con un sonido muy particular por los riffs de Neil Rogers y Bernard Edwards, su sonido, que identifica sin lugar a dudas no solamente a Chic, sino también a Sister Sledge y a la cantidad de artistas que han participado en sus producciones, David Bowie entre ellos, con un sonido muy particular que tiene mucho que ver obviamente con la época de la música disco. Uno de los temas clásicos de la música disco. Bien entretenido, bien divertido, bien funky, bien bailable. Chic haciendo Le Freak.

El otro tema que se destaca de este disco es I Want Your Love. Quiero que siempre de cada disco hay uno, dos o tres temas que se destacan y que son los que empiezan a escalar posiciones en los principales rankings, sobre todo de la Billboard. I Want Your Love, otro de los clásicos, The Chic, donde se refleja, pero bien, bien clarito, el sonido de esta banda. Chic, Neil Rogers, Bernard Edwards, sus productores, sus creadores. I Want Your Love.

Versiones y versiones, y ustedes ya me conocen. Esta es una muy linda versión de Le Freak, The Chic. Como para cerrar este informe de esta presentación de este disco de los Chic. Freak Out.

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11:40, estaba viendo algunas fotos, algunos videos de lo que pasó en Colombia. La gente en la calle y los edificios desplomarse delante de ellos. Una cosa impresionante. Impresionante. Varias ciudades afectadas. Varios edificios y propiedades afectados. Crece el número de muertos, el número de heridos. No, las imágenes son impresionantes.

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11:49, este miércoles hay paro universitario. Docentes de la UNR suman una semana de huelga del 18 al 22 de agosto. El gremio COAT anunció la adhesión a la medida de fuerza nacional este 12 de agosto en reclamo de la aplicación de la ley de financiamiento. Además, seguirán con acciones la semana próxima y otras 48 horas la semana del 24 de agosto.

La noticia da cuenta que, bueno, el partido de mañana miércoles, 21:30 horas, entre Independiente Santa Fe y River, por la Copa Sudamericana que se iba a llevar a cabo en Colombia, se ha suspendido. Obviamente por todo lo acontecido, los sismos, las réplicas y todo lo que ha dejado este terremoto. Bueno, nada, no hay partido. River suspendido el partido por la Copa Sudamericana. Y parece que el bicho Campaz se queda hasta fin de año. Esta novela que empezó, que sí, que no, que juego, que no juego, que me entreno, que no me entreno. En principio, lo cual indicaría que puede llegar a jugar este jueves contra el Corinthians por la Copa Libertadores. Central Corinthians, 21:30 horas este jueves en el Gigante de Arroyito.

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1: De agosto de 1984. Llegan al número 1 de la Billboard Hot 100, Ray Parker Jr. con Ghostbusters.

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7: Ellos nos decían: no es la forma en que me abrazas, no es la forma en la que dices que te importa, no es la forma en la que has estado tratando a mis amigos, no es la forma en la que te quedarás hasta el fin, no es tu forma de ver las cosas que haces. 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
1: 203 títulos del mediodía. Aumenta la cifra de muertos por el terremoto en Colombia a 132. Los hospitales están desbordados y hay toques de queda. Pereira, capital del departamento de Risaralda y una de las ciudades más cercanas a San José del Palmar, Chocó. Epicentro del terremoto concentra la mayor cantidad de víctimas mortales con 60 fallecidos. Las operaciones de búsqueda y rescate continúan. Zonas frías, el gobierno apura un acuerdo con provincias por tarifas para destrabar el tema en el Senado. El jefe de gabinete, Diego Santilli, aceleró contactos con gobernadores este fin de semana para consensuar el envío de un nuevo proyecto de ley. Y se sumará a la reunión de mandatarios provinciales este miércoles en Misiones. Flybondi cerca de la convocatoria de acreedores, vuelos cancelados y deudas millonarias complican a la empresa. Lleva 5 días sin volar con normalidad, canceló 66 vuelos y acumula reclamos de trabajadores, pasajeros y proveedores. -8.5 grados la temperatura actual en la ciudad, cielo nublado, 73 es el porcentaje de la humedad y la máxima para la tarde estimada en 14 grados. Mañana miércoles 4 de mínima, 13 de máxima, probables lluvias por la mañana y la tarde. El jueves 8 de mínima, 11 de máxima, lloviznas y lluvias aisladas. El viernes la mínima 8, la máxima 13 grados. Pinamar 7.9 grados, cielo cubierto. San Carlos de Bariloche 0.3 grados, cielo cubierto con nevadas. 12.04, mediodía. Mediodía, dije, saludos. Bariloche, Pinamar, Santa Fe, Villa Constitución, Capitán Bermúdez, Funes, Pérez, Arroyo Seco y Aceval. Buen mediodía, mis amigos taxistas, siempre acompañándolos a través del 94.1. 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Buen mediodía, buena jornada en McAllen, en la frontera entre Texas y México. Buona giornata in Ravenna, en Italia, para el amigo Maralasia. Y para vos que estás en casa, buen mediodía. 12.05, este es

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1: Una de las canciones románticas más reconocibles de los años 80 existe gracias a Un Olvido. Su creador llegó al estudio para grabar una maqueta y descubrió que había olvidado algo fundamental. Lo que hicieron para solucionar el problema terminó creando uno de los sonidos más reconocibles del pop europeo. Llevaba casi 2 décadas intentando abrirse camino en la música. Había comenzado tocando en bandas de rock durante los años 60, pero todavía no encontraba esa canción capaz de cambiar su vida. Después decidió probar suerte lejos de Francia. Se marchó a Estados Unidos. Allí pasó varios años trabajando como músico, participando en sesiones y moviéndose dentro de una industria donde constantemente estaba rodeado de artistas que sí conseguían alcanzar el éxito. Pero, una vez más, el gran éxito no llegó. Después de años intentándolo, regresó a Francia, y el momento no podía ser más interesante. Era el comienzo de los años 80, y Europa estaba entrando en una nueva era musical. Fue en ese contexto cuando escribió una canción sorprendentemente sencilla. La idea hablaba de algo que probablemente millones de personas habían sentido alguna vez: ser capaz de sentir algo profundamente, pero no encontrar las palabras correctas para expresarlo. Cuando llegó el momento de preparar una maqueta, fue al estudio del músico y arreglista Daniel Darras, pero ocurrió algo completamente inesperado. Había olvidado su guitarra, pero entonces apareció una solución. En el estudio había un sintetizador. Comenzaron a buscar entre sus sonidos hasta encontrar uno que podía imitar, de alguna manera, el carácter de una guitarra. Era una solución temporal, o al menos eso pensaban. La versión final fue grabada en Francia en 1982, y detrás de aquella aparente sencillez había una combinación muy propia de la época. Pero todavía faltaba lo más importante. El sencillo fue publicado en 1982. Entonces ocurrió algo que probablemente nadie alrededor de aquel proyecto podía imaginar. La canción terminó escuchándose en países de prácticamente todo el mundo. Algunas estimaciones hablan de alrededor de 8 millones de copias vendidas. Pero quizá lo más increíble no sea la cantidad de discos, sino todo lo que había ocurrido antes. Porque detrás de aquella canción aparentemente sencilla había un músico que llevaba casi 20 años buscando su oportunidad. Y finalmente, una canción construida alrededor de una idea extremadamente humana lo llevó a la cima del éxito. Porque detrás de sus sintetizadores y de ese sonido tan característico de los años 80 existe algo mucho más sencillo. Irónico de toda esta historia es que un músico que había pasado gran parte de su vida comunicándose mediante melodías terminó conquistando al mundo cantando precisamente que las palabras no le resultaban fáciles. Su verdadero nombre era Eli Robert Fitoussi, pero millones de personas terminarían conociéndolo por otro nombre: F.R. David. Y esta es la verdadera historia detrás de Words.

12:19, bueno, está anunciado un paro universitario para mañana miércoles, pero el gobierno le respondió a este paro. Dijo que cumple con el financiamiento y con las paritarias. El Ministerio de Capital Humano sostuvo que ya transfirió los fondos para salarios, gastos de funcionamiento y hospitales universitarios. Además, calificó la medida de fuerza convocada para este miércoles como ilegítima

Y esta noticia tiene que ver con el fútbol, porque, de alguna manera, ¿no? Porque Jeff Bezos, el fundador de Amazon, podría comprar el Liverpool, cerca del 30% del equipo de la Premier League, y desembolsaría cerca de 1.350 millones de libras esterlinas. Parece que el fútbol es buen negocio.

Llegó Thiago Almada a River. Puede ser que ahora River repunte porque viene realmente de capa caidísima. Thiago Almada, la operación más cara del fútbol argentino. Creo que son cerca de 23 millones. Y un River que no despega.

Perdió Unión de Santa Fe con Central Córdoba de Santiago del Estero 2-1. El partido se jugó en el 15 de abril en la ciudad de Santa Fe. Iba ganando Unión 1-0, pero no se le dio al Tatengue. Y el pronóstico dice miércoles lluvioso y helado. Así que prepárate, abrigate y por supuesto, tené a mano el paraguas. 12:23.

Y hablando del frío, mañana miércoles 4 de mínima, 13 de máxima, con lluvias aisladas en la mañana y en la tarde del miércoles. El jueves, lloviznas por la madrugada de la mañana y lluvias aisladas en la tarde, tarde-noche. La mínima 8, la máxima 11. El viernes, nublado todo el viernes, 8 de mínima, 13 de máxima. El sábado también, completamente nublado.

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11: El 5 de junio de 1988 en el Royal Albert Hall de Londres se realizó un concierto a beneficio que organizaba la Fundación de Prince Trust, que preside el Príncipe de Gales. En el show se presentaron estrellas de la talla de Eric Clapton, Elton John, Dire Straits, Joe Cocker, entre muchísimos otros. En ese mismo recital, y después de 15 años sin presentarse en Gran Bretaña, tocaron los Bee Gees haciendo You Win Again.
12: Please give them a great welcome. The Bee Gees!

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14: 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Contrabandista borracho en el lado oeste, lleno de gente que está haciendo cosas equivocadas.

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1: Nadie puede dudar que Genesis subió el estándar de la música contemporánea a un nivel que, para muchos grupos de la época, era imposible alcanzar. Para 1978, Peter Gabriel y Steve Hackett habían dejado el grupo para poder crecer por su lado. Es así que los tres restantes, Phil Collins, Tony Banks y Mike Rutherford, deciden seguir con la banda y sacar una nueva placa. Mike Rutherford lo recuerda así.
2: Five people, as we were when we started.
1: Cinco personas, las que éramos al empezar,
2: sort of personalities expanding as
1: que desarrollan sus personalidades expandiéndose como compositores y músicos, necesitan más espacio. Apenas se podía contener a cinco, luego fuimos cuatro, y tampoco era fácil. Y ahora somos tres. Y hay mucho más lugar para respirar y moverse. Y ese es el secreto. En un grupo donde todos componen, el tres es un buen número. El nuevo álbum se llamó And Then There Were Three. Y entonces quedaron tres. En un guiño claro a su nueva formación como trío. Dentro de este disco estaban Follow You, Follow Me, la canción que transformaría a la placa en el mayor éxito comercial de sus carreras hasta ese momento. Esta preciosa balada llevó al grupo a la fama mundial y les abrió las puertas a un público más amplio y heterogéneo. Phil Collins recuerda cómo compusieron el tema. Básicamente somos un grupo de compositores, y si un tema suena bien con una duración de 3 minutos, lo dejamos en 3 minutos, porque hay cosas que no puedes alargar. Si ves que está bien con esa duración, la dejas así. Si le preguntas a nuestros fans por Follow You, Follow Me, dirán, es el single del grupo, el single comercial. Pero para mí, es una de las cosas más hippies que hicimos. Se escribió de manera improvisada, sobre la marcha, se perfeccionó con estrofa, estribillo, estribillo, estrofa. Y la actitud que escondía era totalmente sincera. Génesis en Melópolis. Follow You, Follow Me.

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5: ¿Por qué un túnel escondido bajo el actual Parque España, el ingenio de dos norteamericanos y la visión de Urquiza nos remiten al inicio del ferrocarril en Rosario? En 1854, justo José de Urquiza, hombre inteligente que sabía que sin infraestructura no había progreso, aceptó la propuesta del ingeniero Alan Campbell para trazar un ferrocarril que uniera Rosario con Córdoba. Campbell, de prestigio internacional, no solo diseñó el proyecto, sino que dejó en Rosario la huella de su talento. El túnel de ladrillos que todavía transitamos bajo el Parque de España es de su autoría. Más tarde, en 1857, la concesión pasó a Guillermo Wheelwright, otro norteamericano de empuje inagotable. Luego, con la ayuda del inglés Thomas Brassey, consiguió en Londres los recursos que faltaban. Así nació el Ferrocarril Central Argentino. La inauguración simbólica se realizó en abril de 1867, con la presencia del presidente Bartolomé Mitre, y la línea entró en servicio definitivo en 1870. Así, con el puerto, la aduana, la declaración de ciudad y ahora el ferrocarril, Rosario sumaba uno a uno los pilares que la proyectarían hacia su explosivo desarrollo, reflejado en inmigración, prosperidad y desarrollo integral.
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6: 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Un milagro. Fue hermoso, mágico. Todos los pájaros en los árboles. Bueno, estarían cantando tan felices, con alegría, juguetonamente, mirándome. Pero luego me enviaron lejos para enseñarme a ser sensato, lógico, responsable, práctico. Bueno.

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